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Bienvenidos a Sinestesia, todos y todas. El programa de la música electrónica. Soy Marcos Rubio y qué gusto estar con ustedes. Un sábado más. La hora 6:05, 6:06. Comenzamos. Con este remix de oro. 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

Esto es Sinestesia, el programa de la música electrónica acá en Radio Femenina. Si recién sintonizan, bienvenidos. Espero estén armando el pre, en el pre. O si ya se dio su tardeada y está con la F, aquí lo seguimos activando. Este drum and bass, nos vamos a esto.

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5: Por Femenina. Seguimos con Sinestesia y vamos complaciendo a través del 2224-2411. Que se quieren activar con los Beastie Boys. ¿Y cómo les decimos que no a...? ¿Ah?

con esto nos despedimos, ya que andábamos acá clásicos. Gracias por habernos sintonizado un sábado más. Esto es Sinestesia, desde las 6 de la tarde, activando tu sábado. Cuídense mucho, yo soy Marcos Rubio. Y nos escuchamos en el Morning Show, lunes a las 6 de la mañana. Chao.

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1: Benito, hijo de Benito, le decían Tito, el mayor de seis trabajando desde chamaquito, guiando camiones como el pai y el abuelo. Aunque su sueño siempre fue ser ingeniero, un día Tonito lo invitó para hacer una mudanza, para buscarse alguito, par de pesos, para algo alcanza. Gracias a Dios que ese día no estaba bici, porque en la mudanza fue donde conoció a Lizy, la menor de tres que se criaron con doña Juanita, porque su papá y mamá partieron estando chiquita. Prometió graduarse antes de casarse y lo cumplió diciembre del 9-2. Con Tito se casó antes de irse para Almirante, donde se conocieron, vivieron en Morovis, en donde hicieron al nene, que en Bayamón por primera vez vieron. Un aplauso pa' mami y papi, porque en verdad rompieron.

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1: 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Hay ojos que no se hacen los ciegos porque las paredes no solo tienen oídos, ¿viste? 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

Buenos días, El Salvador. Bueno, el mundial ahí está, con todo el alma y con todo el flow. Iniciando que el 11, ya llevamos 3 días de gesta futbolera o futbolística. ¿Cómo es? 9 de la mañana, 29 minutos, 9:29. Es que chivo está el lapicero que me dejaron aquí, hombre. ¡Wow! Bueno, ya estamos en el puesto, rey. Póngase las pilas. 22-24-24-11. ¡Ey, ve! Pinal apareció. Ah, vos sos seguramente también de los que no se había dado cuenta que el WhatsApp de la femenina cambió. Miren, nos hemos topado con ese... vamos a estar poniendo ese sellito más a menudo. Nos hemos topado con eso. De repente me encuentro gente en la calle. ¡Ey, mira! Y yo escribo y escribo. Ustedes nunca contestan. No... No, pajarito, no es así. Lo que pasa es que cambiamos, evolucionamos. Bueno, dicho esto, póngase las pilas, hágase sentir. Hoy es domingo, hoy juegan los Teutones. Vale, les voy a contar quiénes juegan hoy. Miren, empecemos por lo primero. Vamos a ver aquí en mi querido chat futbolero. No sé por qué estoy, pero estoy. A las 11 de la mañana, Alemania contra Curazao. Todo el mundo está pidiendo por ahí y bajando su respectivo santo futbolero para que nos quiten el bonito récord que hicimos en el 82. Ajá. Ya están aquí escribiendo. Oscarito, ya está, abuso. ¿Qué onda? Mira. Qué bueno han estado. Fíjate que yo esperaba como más de Brasil. El gol de Fictitious estuvo bastante bonito, debo decirlo. De ahí, el último, el de ayer, ya el de la noche, el de las 10, ese creo que era Turquía-Australia. Más de Brasil, el gol de Fictitious estuvo bastante bonito, debo decirlo. De ahí, el último, el de ayer, ya el de la noche, el de las 10, ese creo que era

Japón. Bueno, aquí vamos a verlos todos. Aquí todavía vamos a estar en turné que a las 11, así que. De ahí a las 5 p.m., después de que usted haya bañado al Khan y que ha ido al Mercurio, ganó Australia. Sí, mira, fíjate que eso estaba viendo. Ahí me tienen informado. Dicen que Turquía atacaba y atacaba y atacaba y Australia, ¡pum! Dos levas. Así es, miren, el fútbol es del que hace los goles. No del que llega y llega y llega, y por llegada afuera, tampoco ganáramos nada los salvadoreños. Costa de Marfil a las 5 de la tarde contra Ecuador. Bueno, ahí tengo que decir que a Costa de Marfil, desde que Drogba, sí, era Drogba el que jugaba ahí. Ahí sí ya le perdí la pista, no sé ni quién jugará, o sea, qué ondas. Y por último, a eso de las 8 de la noche, cuando usted ya esté buscando ahí su santo sueño, pues juega Suecia contra Túnez. El próximo miércoles es el Día del Padre. Hay vacación, así que ese día usted, míreme la seña, ¿eh? ¡Ah! Ese día usted va a estar galán, como todo buen Pateret Magistra. No, me mentira, como todo buen Pater Family, disfrutando ahí del Mundial, hombre, que lo consientan. Iniciamos con Noah Kahan, vámonos. ¿Con qué más? Pongamos algo en español, pues pongamos a los chicos de Nativa Geranio y esto que cumplió 30 años en el 2025. Imagínese usted. Nuevos arreglos para Abajo del Agua.

0: marketero de nacimiento, organiza magno eventos. 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

0: 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Y en lo que estoy diciendo esto, pues ya editó 3 videos y los subió a las redes.
1: Permitime, estoy editando el 4º video.

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1: ¡Listo! A ver, estamos ahí en un chat bien intenso, futbolero. Mira, sí, es que yo le decía a Oscarito que no había visto mucho en Brasil. Y él me puso algunas de las cosas... por ahí que están, que han acontecido. A ver, por ejemplo, ganó Australia 2-0, no le salió nada a Turquía y las tapadas que hizo el portero salieron, estuvieron buenísimas. Suecia le ganó 1-0 a Haití, esa sí me acuerdo, sí, esa sí lo vi. Y Haití hizo todo lo que para empatar, pero no le salió. Brasil, si no se pone las pilas, se va a quedar probablemente. O sea, esperaba más. Y aquí me dice, va, yo así de jugadores ya no mucho, pero hay gente muchísimo más futbolera que yo, dice, le están recriminando la afición, por supuesto, a Ancelotti, que por qué no metió a Endrick en vez de Igor Thiago, que solo fue un poste en el campo. Ya veremos, vamos a ver también. Yo le preguntaba por Neymar, y entonces Neymar se hizo un gran... ¿Se acuerdan de un gran revolú que se hizo cuando lo nominaron ahí? Cuando lo convocaron, la palabra adecuada, la palabra correcta. Y él ahí en sus redes y fue a decirle a su preparador físico, gracias y no sé qué. Y de repente, pues él en un mascón se lesionó. Y dicen que probablemente podría jugar hasta el tercer encuentro de la fase de grupos. Vamos a ver, Neymar va a quedar con la ganas de jugar su último mundial. No, hombre, no sean así. Hay zonas para mí, I Can Love You Anymore y Material Lover. Ey, entonces, Dochi, vaya, viene por ahí. Lady Gaga, no, Material Lover es... Espérate, Material Lover era de la Cine Sparrow, creo yo. I can't cry. Bueno, vámonos a empezar, seguimos complaciendo. Vámonos con Sienna Spyro, esta señorita que forma parte de la banda sonora de El Diablo Viste a la Moda. Hey, miren, vi Scary Movie 6. Chulada. Esos manes, los Wyans, no han perdido el toque. La verdad, está bastante simpática. Si tiene chance, vaya a verla. Música como de cóctel, va.

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0: ¡Ey, Macarena! ¡Ey, Macarena! Miren, oigan, es la onda. Dice por acá Lile, hola Nelson, feliz domingo. Poneme The Sapling, Rafa Alfaro, va, dame chance porque tengo un par en colita, pero por ahí va a sonar. Ya casi me voy al súper. Al súper. ¡Ey! Miren, hablando de eso. ¡Bim! ¡Uy! ¿Dónde fue que había unas piñas hermosísimas últimamente? ¿Qué le cuento? La hora exacta son 9 de la mañana con 52 minutos, 9:52. Les decía que fui a ver lo de los Wayans, Scary Movie 6, y fui a ver Disclosure Day. ¡Qué pelada está esa onda! La de la Emily Blunt con este chamaco que hace de Carlos en The Crown, de un Carlos joven, de un príncipe Carlos. Se me ha ido ahorita el nombre, ya lo voy a buscar. Pero sí está. Ah, y sale también el Capitán América Chafa. Buenísima. Vayan a verla. Está full pelada. Bueno, quieren The Sapling, vienen también por ahí. Querían la recomendación. Estamos así como con un mood bien futbolero. Así que vamos a continuar ahorita con la actual recomendación de Choveto para esta semana. Miren, lo que sí no pude ver ayer fue la ¿cómo se llama? La inauguración de... Andaba dando unas vueltas ahí con mi señora madre. No pude ver la inauguración de Estados Unidos, hombre. O eso no fue ayer, eso fue el viernes en la noche. Ah, pues el viernes en la noche, porque andaba viendo esa de Disclosure Day. No pude ver la inauguración. ¿Qué tal estuvo? Mándenme ahí un link, unos videitos de cómo estuvo las presentaciones de las chicas por ahí. Mientras, vamos con música nueva. Recuerde, lunes a lunes, la música se va moviendo en Radio Femenina. Y en esta ocasión, Choveto Salguero trae pues parte del álbum de la Copa Mundial FIFA 2026 a cargo de Future y Tila. Esto se titula Game Time.
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1: Bueno, seguimos con música nueva. Aquí está la recomendación de Gabriela Rivera Roy y John Mico con Sorry. Es que yo soy bipolar. No, sorry. Es que soy bipolar. Lleva esto por título, En Camino de Sapling. Por ahí quieren mi pick. Por ahí quieren algo de The Warning. Y por ahí también quieren BTS. Qué bonito, hombre. Rápido se fue la primera hora. Pick.

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1: Bueno, seguimos. Domingo 14. Hey, hoy cumpleaños. Ya le vamos a poner las piernudas, hombre. 10 de la mañana, 29 minutos, 10:29 dicen. Ponete tu pick para que suba más. Hey, las ex. Se viene buen cine. Se vienen buenas películas. Ayer que tuvimos chance de ir, bueno, ayer y antier anduvimos dando una vuelta por el cinema nocturno, hombre. Y vimos, se ve que, miren, de todo lo que se está diciendo de la Odisea y de que los personajes y que Aquiles y que, vea, pues se ve que va a ser un, o sea, es algo inmenso, es algo súper grande lo que se ha armado el maestro Christopher Nolan. Eso es uno. Y de ahí también se viene una película ahí tipo modo survival zombie con Jacob Elordi, la Margaret Qualley y por ahí, ¿cómo se llama? Thanos, Josh Brolin. Se ve interesante por ahí también. Viene Supergirl, viene Toy Story y viene una de Jason Statham de acción, de tráfico de personas que está, se ve bastante interesante. Bueno, vamos a ver qué quiere por ahí. Querían I Can Love You Anymore a cargo de Ella Langley. Y no, pero es que se escribe con E. Con razón no me aparece. Ella Langley. I Can Love You Anymore. Es lo que viene a continuación.

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1: 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A las 6 despedimos las canciones que tuvieron la oportunidad de tener el sello de Pick durante una semana. Y luego, bueno, las propuestas de Gabriela, de David Penado. Gabriela Rivera, David Penado, Marco Rubio, Chubeto Salguero, me fue la picucha, y su servidor. Les decía, viene Toy Story, vienen películas muy interesantes. Esta creo que es para el 18 de julio, si no me equivoco. El 25 viene Supergirl. No, el mes de junio está bastante interesante en cuanto a cine. Les repito, vayan a ver Disclosure Day. Aquí vamos a contestar el mensaje donde estaban pidiendo mi pick. Al buen amigo Ulloa. ¿Y qué onda, pues, Ulloa? ¿Cómo se está viviendo allá en Oriente el Mundial? ¿Cómo se ve la señal, José David? Vamos a ponerle aquí un bonito sticker para que vea que ahorita viene su rola. Bueno, a sonar va el pick Taylor Swift, parte de la banda sonora de Toy Story 5. Esto se llama I Knew It, I Knew You.

0: La música a cargo de Zach Bryan junto a los Kings of Leon, Bowery, parte de... ¡Ey! Ese es un barrio de Nueva York que seguramente todavía ha de estar de fiesta. Ayer ganaron los Knickerbockers, 10 de la mañana, 42 minutos. Vamos a la pausa, regresamos con Buck Bunny, Álvaro Díaz y mucho más.
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¡Listo! ¡Cómo no! ¡Aguánteme aquí, aguánteme! ¡Ay, se le fue la llamada! ¡Se le cortó! ¡Listo! Vamos a ver, tenemos aquí más mensajes. 500... Aquí pónganse su nombre, hombre. Aquí no decimos la colita tal. Y este mouse no se mueve. A ver, dice, buenos días, Nelson. ¿Podrías poner Drop Dead de Olivia Rodrigo? JC Cubas. JC Cubas. Bueno, sí, hombre, con muchísimo gusto. Es lo que viene a continuación. Miren, esta señorita es simpatiquísima. Fíjense que en la más reciente edición de Lollapalooza, ella dijo, ella tuvo la suerte o la mala suerte, por lo que le voy a contar, de estar en el stage, de estar en un escenario, en el mismo momento en que Korn, ¿ah?, también estaba en otro escenario. Y ella como bien afanada y bien, qué bien, vea, Lollapalooza, qué buena onda, aquí estoy. Pues resulta que su madre, la niña mamá de Olivia Rodrigo, no vio su participación en el Lollapalooza porque la madre se fue a ver a Korn. Y ahí se lo estuvo contando recientemente a Jimmy Fallon. Así que simpatiquísima, la verdad. Otra, la mamá realmente es un personaje. Recientemente también en una entrevista, esa creo que sí, ya tendría como sus un par de meses atrás. La madre de Olivia Rodrigo, alguien le preguntaba ahí en Las Vegas como, mira, ¿y a qué se dedica a tu hija? Ay, pues hace entretenimiento en Las Vegas. Es entertainer en Las Vegas. Y después dice, yo creo que mi mamá ya no siguió explicando porque dio a entender como que yo era stripper o algo así. O sea, la verdad es que la doña es todo un personaje. ¿Y usted quiere música de Olivia Rodrigo? Pues con muchísimo gusto. Aquí está. Drop Dead.

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0: Ya vengo, ma. 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
1: Vaya, Freddy. Tené cuidado. No se vaya a salir el chicharito.
0: Se me salió el chucho de nuevo. Ey, pero mira cómo corre esa bestia, ¿ve? 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
3: Ale, ale. Yo tengo una duda. A ver si me aclaran, ¿verdad? O sea, porque... ya inició el Mascón, por cierto. 2:21, 2:22, 2:23, 2:24. No, miren, va. Nosotros nos quedamos fuera, pero a nosotros... como Salvador, como El Salvador, ¿quién nos dejó afuera? Nos dejó afuera Curazao, nos dejó afuera Panamá. Yo sé que todos vinieron y todos nos dieron castigo a domicilio. Va, hasta ahí estamos bien y estamos claros. Pero ahorita que estoy viendo que se está enfrentando Alemania contra Curazao, digamos que ese hubiera sido el puesto de nosotros, del Salvador. O sea que nosotros estaríamos jugando contra... Si hubiéramos en ese supuesto irreal, hipotético de que tal vez hubiéramos pasado, eso hubiéramos sido nosotros, la Curazao. No, o sea, Curazao, no, la Curazao, otra cosa. Ahí está, hombre. Pues miren, a los 3 minutos no... Está parejo todavía. Bárbaro Marquinhos, hombre. Me acaba de enseñar ahí un sitiazo que... ¿Qué les cuento? Ya sonaron todos los picks, menos el de Luis David, así que es el que viene a continuación. Jorge Drexler, quien va a dar pues un concierto acá en El Terruño ya dentro de un par de días, tiene nuevo material y Luis David Penado decide traer Toco Madera. Así se llama la canción y es con lo que nos quedamos a continuación.
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marcando el tiempo y el compás. Afinando mientras corre, llega el pick de David. 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

se lo puedo empezar a narrar yo. Bueno, miren, ya va ganando Alemania 1-0. Y Curazao realmente no tiene el... Dos pases no puede hacer. Está difícil. Se ve sumamente desordenado el 11 de Curazao en el campo de juego. Bueno, esta noche soñando ahí, Kevin Carr sonando a través de 102.5 Red Femenina. Ahí está Locadia. Hey, miren, ese ha sido un buen vacile, ese de la cámara del árbitro. ¿No les parece a ustedes? ¿O eso no sale en la transmisión? No, ¿cómo no? Es la transmisión, es la misma para todos, ¿va? No importa bajo qué servicio lo esté viendo usted. Pero sí les puedo decir que sí se ve bien desordenado, no se ve que estén, o sea, lo ideal, creo yo, vea, corríjanme si me equivoco, lo ideal es como marcar en bloques cuando estás ahí, pero Curazao parecía que está marcando personal como que no estuviera jugando fútbol. Bueno, la verdad es que Alemania tiene mucho talento. En comparación con Curazao, tiene muchísimo más talento. Ya hubo una segunda oportunidad, pero el tiro salió así medio churrito, así que no pasó nada. Mientras, Fer desde Santana dice que quiere escuchar Die, Die, Die, Die. Die, Die anda volando. Gracias al Mundial ha subido ahí varias posiciones en los charts. Vámonos con la ex recomendación de Gabriela, pues.

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13: Bueno.
14: Ni más ni menos que Alemania. 1-1.
13: 1-1. No me... No. Oh, bueno, miren, la verdad que está bonito. Estuvo el gol y va nuevamente Curazao y lo van a tirar penal. No va. Fue tiro de esquina. Bueno, van 1-1, señores. ¿Qué? Ya ven que hubiéramos ido a hacer nosotros. No, hombre. Por algo se quedó la todopoderosa Selecta Cuscatleca. Quiero ver. No. Ahí no hubo desplazamiento, no hubo nada. Bueno, el Macón va 1-1. Por si estaba ahí con el pendiente. Qué bonito estuvo ese gol. ¿Qué onda, pues? Primero que nada, buenos días. ¿Qué pasó? Aquí, mira, estoy viendo la bonita sorpresa que nos acaba de dar. No, yo también, pero no, hasta bonito estaba el gol. Allá del buen Manu de la Radio Ranchera. Vámonos con los señores que vienen esta semana a entregar un conciertazo.

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Bueno, ¿qué? ¿Ahí va el segundo? Ah, pero qué barbaridad. Bueno, seguramente yo sigo pensando que va a ganar Alemania. Es todavía muy temprano en el partido. Ya tuvieron el primer receso de hidratación. Y pues ahorita ya se va a jugar cerca del minuto 30. Ya a esta hora ya deberían llevar por lo menos 4. Bueno, el fútbol nos entrega cosas tan agradables. Quieren oír Drácula, pero la mera mera, la Oriz, sin el remix de Tammy, de Genie. Así que con muchísimo gusto, ahorita vamos a ponerla, miren. ¿Quién diría? Perdón. Bueno, al final de cuentas, pues Curazao ya se puede dar el taco de decir, bueno, miren, empatamos a Alemania en algún momento, el mascón, empatamos a Alemania. Y ahorita aquí van al pelotazo, buscando el espacio. Bueno, Tame Impala.

0: Bueno, las cosas, como dirían algunos, ya se normalizaron. 2-1 va ganando Alemania. No le pudimos poner el flash informativo porque estaba sonando la rola. Nos queda todavía un bloque, 11:42. Perdón, ya siento el frío del aire. Y vamos a una breve pausa comercial. Regresamos con música nueva.
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0: Bueno, hey, hoy sí cabe, aquí sí cabe, mire, por supuesto.
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0: Vamos a tiro penal para la selección de Alemania, hombre. Tiro penal, Alemania 2, Curazao 1 y van por el penal. Vamos a ver, nos vamos a quedar ahí en la transmisión. Yeah. A ver, toma impulso. Los alemanes, el árbitro está diciendo que todos se queden atrás de la línea de los 16.50. Ah, le gustaba. Y lo va a cobrar el número 7. Les debo el nombre porque va. Creo que es Kimmich. A ver. A ver, a ver, a ver, a ver. Va. Tres pepinos ya para Alemania, 3-1. Bueno, vámonos con música nueva. Aquí está Robby junto a John Mico. Sorry, es que soy bipolar. Pick de Gaby.
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Bueno, ha llegado el momento de decirle chaolín, porque la que viene así es un poquito larga. Así que con esta les decimos, pásela muy bien, sigue disfrutando Radio Femenina, sigue disfrutando de su mundial, sigue disfrutando de su fin de semana. Nos vamos con Backseat a cargo del Balú Brigada. ¿Quedemos así?

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1: 12 del mediodía con 7 minutos. Bienvenido, bienvenida sea usted al turno dominical. Dirá usted su oasis mundialista, donde usted va a poder, bueno, su oasis no mundialista, por así decir, donde usted iba a poder encontrar otra información que no sea la fiesta del fútbol. Ya estamos en medio de un mundial. Le doy la bienvenida al turno dominical, una fase de grupos muy interesante que se está desarrollando en este momento. En vivo, de hecho, se está viviendo a todo color en el mundo el partido entre la selección número 10 del ranking de la FIFA y la selección número 82. Estamos hablando de un Alemania Curazao que se encuentra en su medio tiempo, pero ya tiene pinta de que pronto reanuda este partido que está 3-1 a favor de quién, pues obviamente no, porque se han visto cosas y se verán más cosas en este Mundial de la FIFA. Ya le digo dónde están jugando porque me llama la atención tantas sedes. Están jugando en Houston. Están jugando en Houston, Texas, en los United States. Así que estamos 3-1, gol de Mecca, Schlotterberg y Havertz contra un gol de Comenescencia. Eso es todo, hasta ahí llega mi información, el partido se reanuda y mientras tanto usted lo acompaña de la mejor música aquí en Radio Femenina 102.5. Este es el turno dominical, déjeme comentarle que tenemos en las 11 del 11 para su deleite. ¿Qué le parece si escuchamos la canción del momento? Una canción que está sonando en todas partes. Aquí está Shakira junto a Burna Boy, esto que se llama Die Die. Quédese con el turno dominical.

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El mediodía con 28 minutos por la selección de Suecia. Tenemos a Sara Larsson en la programación de Radio Femenina. Una chica que tiene unos looks bien interesantes, bien dos mileros. Si no ha tenido la oportunidad de disfrutar una presentación de ella, pues se lo recomiendo muchísimo. Nosotros seguimos con más del turno dominical, con esta narración mundialista que le estamos inyectando porque está muy emocionante ese partido. Alemania 4, Curazao 1. Déjeme comentarle que ya le metieron otro gol a Curazao. Ya es hora de que se calme menos alemanes o de que le metan 11 goles y pueda El Salvador salir de ese listado en el que somos el número uno como la mayor goleada mundialista de la historia, que yo tenía fe que en esta fase de grupos en las que se enfrentan tantos países, esa diversidad de países, yo decía, ay, quizás aquí en esta alguien le mete 12 o 11 goles a un país, vea, y logramos salir de ahí, pero también es un orgullo el gol que logró meter El Salvador, el único gol que El Salvador metió en un mundial. Con mucha fe podemos esperar que esta vida llena de diferentes oportunidades nos dé, le dé a usted y me dé a mí, ya sea a mis 80, a mis 90, a mis 110, a mis 120 años, así como va la esperanza de vida, que me tengan en un frasco como en Futurama, ¿se acuerdan? Y que yo pueda ver una selección salvadoreña en el mundial sería un orgullo, la verdad. Un saludo para toda la selección porque sabemos que lo dan todo y que están trabajando para que el sueño de muchos salvadoreños se puede hacer realidad. Recordarle una vez más que las selecciones que están por América en el mundial son las que tienen que ser, y los pronósticos indican que puro Europa se va a enfrentar en las finales, pero usted no deje que eso le opaque la diversión del mundial. Vamos a seguir con más música. Tenemos aquí a, ¿saben qué? Pongamos Rawayana. Me estaban pidiendo Elena Rose, viene Elena Rose, pero ya a las puertas de este concierto que tiene lugar el 18 de junio, que si no tiene sus entradas, recuerde que todavía hay unas por ahí, así que pendientes también. Vámonos con su mayor éxito, déjeme comentarle que lo llevó al número uno del Hot Latin Billboard. Aquí está Rawayana y Manuel Turizo con Inglés en Miami. Qué belleza.

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1: 12 del mediodía con 45 minutos en este turno dominical, que déjeme comentarle, a la 1 de la tarde enlazamos porque se viene un wiri wiri dominical, así como escuchó. Estamos ante un 6-1 de Curazao, bueno, 6-1 de Alemania contra Curazao, que se ve como que ya va a ser un 7-1 en los próximos segundos porque van a hacer un tiro de córner, ¿verdad? Así que vamos a ver, ya le comento. No, bueno, por el momento seguimos 6-1. Mi pick para esta semana, yo me siento enternecida cuando Robbie dice que él quiere hacer rock, pop, que quiere hacer pop, espérense, estoy trabada, que quiere hacer pop desde Puerto Rico, porque uno piensa Puerto Rico y uno piensa hasta abajo, ¿no? Pero aquí está Robbie y John Mico con Sorry, es que soy bipolar. Mucha atención. Mi pick.

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1: 12 del mediodía con 52 minutos en su turno dominical, que se viene a usted en breves minutos. El Wiri Wiri al aire, el Wiri Wiri mundialista dominical, como usted le quiera llamar, yo respeto. Ya vamos a ver, quiero ver cómo me lo mandaron. Estamos emocionados, ya estamos 7-1 Alemania. Yo tengo fe, como le dije en su momento, de que nos metan, de que le metan unos 12 goles más, o sea, y que podamos salir de eso. Ya metieron otro, no, 7-1. Curazao dándolo todo, del otro lado de la moneda, muchos fans muy emocionados, porque todos sabemos que ir al Mundial, y sobre todo los salvadoreños, no es cualquier cosita. Es un honor realmente ser goleado por Alemania, porque significa que estás poniendo tu camiseta en el Mundial. ¿Cómo te quedó el ojo? Vamos entonces con más música. Se viene el Wiri Wiri mundialista. Aquí está Jenny con Tame Impala y esto que se llama Drácula. Y antes de eso, Pink Panthers y Sarah Larson con Stateside.

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0: Hola, hola, hola, hola, sean bienvenidos al Wiri Wiri al aire mundialista en este día domingo, 14 de junio del año 2026. Gracias por acompañarnos aquí dispuestos a comentar la goleada de Alemania sobre Curazao, un poquito de lo que pasó anoche y también abundar en los otros tres partidos que se esperan este día. Fernando Rodríguez, Oreste Membreño, Carguero, servidor de ustedes. Cristian Villalta a través de Radio Femenina y de Radio Fiesta. Y en la producción ahí está el señor Samuel Martel y el señor Manu en los controles. ¿Qué tal, Fernando? ¿Cómo estás?
1: Todo bien, un gusto estar nuevamente en el Wiri Wiri al aire. Gracias a todos los que nos sintonizan. Tuvimos ese partido de Alemania-Curazao, se nos va una oportunidad para que nos superen.
0: De modo.
1: Pero bueno, la verdad es que sí, la máquina alemana ya era de imaginarse lo que podía pasar. Y esperando también los de hoy en la tarde y en la noche que van a estar buenos.
0: 7-1 ganó Alemania, por si usted recién se va enchufando a la Copa del Mundo. ¿Qué tal, Lorenzo Membreño?
2: Hola, Cristian. Aquí, muy bien. Saludando a Fernando, a Oscar, a toda la gente que nos sintoniza. A esta hora, estamos una hora más tarde, ¿verdad?, que lo habitual, pero aquí estamos. Sí, la primera goleada, ¿verdad?,
1: sí.
2: Del Mundial, quizás no va a ser la última, porque yo creo que se van a venir más goleadas. Y, la verdad, atrevida, Curazao, y pues le pasó lo que le pasó, ¿verdad? No le puede jugar 4-3-3 a Alemania, aunque te metas allá, en 35 metros de tu área, no le puede jugar 4-3-3 a Alemania. No se puede.
0: Bueno, pero ya su presupuesto estaba a perder hoy.
2: Eso sí.
1: Sí.
0: La verdad que sí. Iba a hacer
2: no
0: goleada,
2: estaba
0: en
2: presupuesto,
0: no,
2: que era bueno. Echar un golpe ahí. Y bonito gol le salió a los curazoleños. Pero fíjate que con todo y todo, nosotros no estamos a ese nivel de Curazao porque le jugó ahí, le peleó pues.
0: No, y físicamente se le paró. Lo que pasa es que la superioridad,
2: la calidad,
0: técnica, la cultura táctica y la velocidad a la que juegan los alemanes es sin duda otra cosa. ¿Qué tal, Oscar Guerra? Bienvenido.
3: Muy bien, un gusto estar con toda la gente que nos acompaña por Femenina y Fiesta. Y hoy fue la primera goleada y anoche, ya muy tarde, la primera gran sorpresa del Mundial con Australia, que le ganó 2-0 a Turquía. Así que ya se va poniendo interesante. Este Mundial va a ser de muchas de muchos récords, como por el tamaño de jugadores. Van a todos los partidos llevan goles. No ha habido 0-0 todavía.
0: ¿Cierto?
3: A ver.
2: A ver, Havertz se empata, sí. El liderato de goleo con el estadounidense, sí. Con dos goles cada uno.
3: Así que interesante.
0: Va a haber un poco de todo. Alemania se quedó ahí a las puertas, ¿verdad?, de empatar su máxima goleada en los mundiales. Se quedó a un gol de emular lo que hizo ante Arabia en 2002, pero
2: igualó
0: igualó. Sí, es la tercera vez que mete 7 goles en un partido del mundial. Y se quedó cerquita. Uno dice, si hubieran apretado un poco, meten 11 o 12 goles, pero no se va a poder, chato. Sorry. Otra vez será. Veremos si España nos hace el favor mañana ante Cabo Verde, que yo presumo que va a ser otro partido así de desequilibrado. Pero bueno, es lo que pasa cuando se es un mundial tan grande, ¿verdad? Y amplias tanto amplias tanto los cupos y bajas tanto el nivel de exigencia, ¿verdad? Porque yo sé que a los caribeños pues los hemos sufrido últimamente, pero las selecciones más flojitas del Mundial seguramente está Curazao, Haití hay que verlo contra los otros dos rivales y Sudáfrica. Y todavía falta un par que andan apenas una gradita arriba de El Salvador y de otros países que se han quedado fuera.
1: Sí, porque Haití, por ejemplo, ayer le dimos un buen partido contra Escocia. La verdad, a mí me sorprendió el nivel que mostraron, un equipo valiente. Que él lo intentó, que se acercó mucho, no tuvo la eficacia para empatar el partido. Y ahora Curazao, sí, yo creo que se valentonó con el gol, pero luego de eso ya no pudo hacer nada más.
0: Sí, el plan de juego de Curazao era bien sencillo, pero le costó superar. Habrá superado unas 4 veces a los alemanes en el contragolpe. Una vez le sirvió para anotar, pero con eso te ibas a comer una goleada.
2: Sí, bueno. Sí, ya en el 1-1... No, y se notan las diferencias de calidad, ¿verdad? Hombre. De calidad.
0: Así es.
2: Vamos hablando lo que. Porque no vimos choques, no vimos forcejeos, sino que un duelo directo, duelo uno contra uno. Y los alemanes.
0: Hasta, ¿verdad?, muy noble jugó Curazao en ese sentido.
2: Sí, es lo que te digo yo, ¿verdad? Atrevidos, diría yo, ¿verdad? Atrevidos y queriéndole jugar.
1: Pero es como.
2: Plantarle cara, pero está bien. Yo lo vi bien, fíjate. ¿Te acordás? Perdón, Oscar, ¿sabes? Yo me acordé del partido que nos ganó Yugoslavia aquí, 4-1, precisamente en el Mágico González. Los de aquí, o sea, la selección nuestra sacó todo, todo lo que tenían y no lo hizo mal. Lo que pasa es que la calidad de los yugoslavos, ¿verdad?
0: Pero hoy vemos esa calidad de los alemanes.
3: Sí. No, y un poco cómo se han criado todos estos de Curazao.
2: Pues sí, es decir, correcto.
3: Cómo los formaron futbolísticamente. O sea, no es la maña y la picardía de CONCACAF, igual que Haití también.
0: Tienes razón.
3: Pasaron estos dos equipos, por ejemplo, Haití y Curazao, Curazao de no tener nada y Haití de haber ido hace 50 años a un mundial y estar ahí todavía con puras raíces o puros jugadores formados en su país, ahora que ya en Haití son franceses y los de Curazao son de Países Bajos. Entonces, y formados en esos países. Y no, lo que no te enseñan es la famosa esa picardía y todo
0: eso. No hubo tácticas dilatorias, no hubo falta. Bueno, yo ni faltas tácticas, no les vi nada.
3: Creo que no hubo tarjetas, ya voy a revisar, no hubo tarjetas en el partido. Pero es por eso, es la cultura futbolística que ellos tienen y es lo que les permite estar ahora ahí.
2: Así es.
1: Sí, no hubo tarjetas.
2: Sí, porque con todo y todo, nosotros no le ganamos a... El Salvador no le gana a Curazao, a este Curazao que vimos, ni a Haití.
0: Salvador no está ni en la plática.
2: Sí, por eso te digo. Por eso te digo yo. Otros dicen, 7-1, ve, y no sé qué, Haití perdió también. Pues sí, pero hay que ver, vean, cómo. Por eso dijiste vos algo muy, muy, muy cierto. Demasiada nobleza, véalo, desde los...
0: No, en serio, pero qué buen apunte el que sea Oscar, porque son equipos que... Son jugadores que han sido entrenados para, ante la adversidad y la superioridad del rival, seguir insistiendo más con disciplina táctica que con violencia, así ¿verdad? Y lo viste durante todo el partido. De hecho, creo que los alemanes fueron un poquito más pícaros en los choques que la gente de Curazao. Y bueno, ahí está, primera goleada. No es casualidad que sea CONCACAF, de CONCACAF el país al que le cae la primera humillación del Mundial. Ya tenemos una amplia experiencia en eso y ahí lo vamos a dejar.
3: Ya solo queda Panamá por debutar de
1: CONCACAF.
3: CONCACAF es el 17 contra Ghana le toca. Entonces... Y ahí se van los anfitriones, ya están los primeros tres. Ayer vimos Haití, hoy a Curazao y ya solo queda Panamá de la zona.
0: Correcto, muy bien. Bueno, por este mismo grupo van a jugar a las 5 de la tarde, ¿verdad? Sí. Costa de Marfil contra Ecuador. Qué largo se le va a hacer el Mundial a Curazao, viejo. Le tocó un grupo terrible.
1: Sí.
0: De verdad. E incluso Alemania, pues sí, ¿verdad? Uno la vio lucirse, pero... hay que verla contra otro tipo de rivales. Rodrigo Arias, a quien envío un saludo, ha sido muy crítico con Alemania durante un montón de tiempo y con varios de sus jugadores, en especial con Musiala, que hoy tuvo un partido bastante correcto, y con Leroy Sané, a quien hoy le di toda la razón, porque qué jugador de verdad, cómo pierde pelota ese tipo, en fin. Pero un montón de jugadores alemanes que sinceramente no son top.
2: Pero fíjate que Musiala
3: no, pero Rodrigo es con Sané. Musiala sí lo tiene.
0: A Sané le ha volado.
1: Incluso ahora Alemania en defensa, sobre todo en la salida, le vi varios errores, a pesar que Curazao no era un rival que, es verdad, hacía presión alta por algunos momentos, pero no era una presión que otros rivales la tienen más perfeccionada y todo, y a pesar de eso cometió muchísimos errores en salida.
0: Correcto. Tenemos en línea a Diego López, me dice Samuel. Diego estuvo viendo el partido... Allá en Houston, por cierto, Diego documentó, lo pueden ver en las redes sociales del gráfico, bastante desorden en el ingreso al estadio y muchas quejas de parte del público. Algunas personas que habían estado en el Azteca para el juego inaugural, de hecho le decían a Diego, mira, definitivamente pareciera el día y la noche lo que vimos allá y este relajo que se tiene acá en Houston. Me llamó mucho la atención, no sé si el calor habrá tenido que ver, supongo que está haciendo mucho calor y la gente tal vez se desesperó. Vamos a preguntarle a Diego. Hola, Diego, bienvenido.
4: Compañeros, el placer de saludarlos. Como bien lo mencionaba, sí, mucho desorden para ingresar. A ver, cuando hablo de desorden, no significa que la gente estaba desordenando algo, sino que el proceso era muy lento y el calor era extremo. Entonces, por eso que la gente se comenzó a quejar de que había gente que estaba desmayando por el calor y por la aglomeración en las ruletas de entrada.
3: Pero esto, Diego, ¿qué tal? Gusto saludarte.
4: Hola.
3: Fue por
4: gusto, Oscar.
3: por medidas de seguridad, por los controles?
4: Los de controles del estadio decían que eran normas de FIFA, eso es lo que respondían, pero la gente, la mayoría, se quejaba de lo lento que era el acceso, del calor y de la aglomeración, porque ahí está el video justamente en las plataformas sociales del gráfico, que la cantidad de gente para las 7 ruletas que estaban activas, y tenías que activar tu boleto y tenías que pasar seguridad, entonces se volvió muy lento el acceso para los aficionados, sumado el calor.
0: ¿Qué tanto calor, Diego?
4: A ver, calor fuerte, no más que en El Salvador, eso sí, mucha humedad, porque cayó una torrencial lluvia por la mañana, luego salió el sol tremendo y ahora volvió a llover. De hecho, hay alerta de inundaciones acá en Houston, por eso se suspendió por algún momento el Fan Fest, pero el calor está intenso, la humedad está intensa. Entonces, se imaginarán ya la cantidad de alemanes que no están tan acostumbrados a este tipo de clima, que se comenzaban a quejar.
1: Diego, un gusto saludarte. En este Mundial se ha criticado mucho la vibra mundialista en Estados Unidos. He escuchado muchas críticas que se siente poco, pero ya en este partido sí pude ver un poco más de ambiente, sobre todo de la afición de Curazao. No sé cómo se vio desde el estadio.
4: Totalmente, totalmente coincido con vos, Fer, el placer de saludarte. Sí, el ambiente ya completamente distinto, ya un ambiente más mundialista, ya ves más camisetas, no solamente de México, como lo podemos ver en el Azteca, ahora sí ya vi de Curazao, vi de Alemania, de México, El Salvador, de Guatemala, ya un ambiente más mundialista, porque ya se ven más gente de todos los países, no solamente del país local.
2: Correcto, yo te voy a contar algo, yo hoy en la mañana vi bastantes camisas de Alemania también acá.
0: Ah, es que hay una buena barra de aficionados.
2: Bastantes aficionados
0: a la selección alemana. Mira, Diego, ¿y qué? Ya está en la conferencia de prensa, entiendo.
4: De hecho, por eso estoy hablando bajo, porque tengo a la par, me salí porque estaba por empezar la conferencia de Dick Advocaat, pero sí estamos dependientes de qué es lo que pueda decir el técnico de Curazao. Venía platicando con un periodista de Curazao que de hecho también está en las redes sociales del gráfico, la emoción que sintió al anotar un gol en Alemania. Se imaginarán ustedes cómo hubiéramos celebrado nosotros. Sí, lo primero que pensé fue eso, cómo hubiéramos celebrado nosotros. Y justo con él venía en el ascensor y le pregunto qué piensa de tu selección. Y me dice, bueno, estos son los niveles de un mundial, me dijo, no nos alcanza, porque una cosa es competir, como competimos en otra área, pero este es el nivel de un mundial. Y está bien, no nos alcanza, dijo.
2: ¿Qué le vas a preguntar a Advocaat? Digo, si te da la ocasión.
4: Más que Advocaat, me gustaría preguntarle a Julius Nagelsmann si piensa que la diferencia o la distancia... Primero, ¿qué piensa de los equipos de CONCACAF? Y segundo, si piensa que las distancias se han acortado en este Mundial, pensando en los partidos que ha tenido CONCACAF versus Europa. Hablamos de Haití, hablamos ahora de Curazao. Bueno, lo que pudo hacer México también, Estados Unidos. Esa es una de las preguntas que yo tengo para Nagelsmann, más que preguntarle a Advocaat, pero si tiene alguna pregunta, yo me anoto para poder consultar.
0: Okay. Pues mira, yo creo que lo interesante de Advocaat es la mirada que él tiene sobre el fútbol caribeño y que tanto él cree que de verdad ha progresado.
2: Eso le iba a decir. ¿Verdad?
0: Porque no deja de ser curioso, Diego, que tanto Haití ayer como ahora... Curazao han presentado selecciones, a Marruecos también, son selecciones más europeas que otra cosa, ¿no?
4: Entonces, exacto.
0: Dice uno, no es que estén aquí varias escuelas futbolísticas confluyendo. Hay unas dos o tres escuelas, algunas con pasaportes de otros países. Entonces, yo creo que la visión de él puede ser interesante. Te dejo porque entonces entiendo que estás ahí metido en el ajo. Tal vez al final del programa podemos hablar otra vez, Diego.
4: Por supuesto, compañeros, cuando ustedes gusten, yo voy a esperar a la respuesta que me dé y puedo salir de nuevo para responder la demás.
0: Un abrazo, Diego López.
2: Dale.
0: Bueno, Diego López desde Houston. Miren, aquí estamos leyendo un dato que subió Mr. Chip diciendo que Alemania acaba de superar a Brasil como el equipo con más goles anotados en la Copa del Mundo luego de la goleada brindada hoy. Ya le superó por un golito.
3: Estaba revisando también cómo le había ido a Alemania contra equipos de CONCACAF y solo ha perdido un partido contra México en 2018.
0: Y le ganó a México. A México lo goleó 6-0 en el 78, cierto. No sé si ya jugó contra Estados Unidos.
3: Sí, pues, contra Estados Unidos jugaron el 98 y 2002.
0: Ah, es cierto. En 2002 lo eliminó
3: y ganaron 1-0 ambos partidos.
0: Sí.
3: Y contra centroamericanos, a Honduras, en el 82, según veo aquí.
0: No, no, contra Honduras no jugó.
3: Ah, pues contra Costa Rica. Y en 2006, contra Costa Rica, y 2022. Sí.
0: 4-2, pero ahí Costa Rica le hizo partido. ¿Te acuerdas del juego inaugural? Vea, incluso Guanchope le metió un doblete, pero hoy... Pues Neles Pasteles. Interesante lo que nos dice Diego. Yo creo que también la visión de esos países en los que el fútbol no es el deporte más popular, es una visión más comedida, ¿verdad? Yo creo que son más sensatos. Porque si es un país centroamericano el que va a comerse una goleada, ni te digo. Bueno, en Costa Rica yo me acuerdo que en el Mundial pasado hubo unas críticas bien fuertes después de la goleada que se comieron de España, ¿verdad? Sí, sí. Pero uno dice, ey, hay niveles que hay que honrar y reconocer. Las que han sido campeones del mundo, es bien fácil que te goleen, pues, por más que seas tico, catracho.
3: Que venían acostumbrados de Brasil.
0: Sí, quedaron mal acostumbrados, pero ese fue el culmen de su historia futbolística y les ha tocado volver a empezar. Y aquí cuando nos golearon, híjole, si es que aquí era... ¿Por qué? Porque se cultivó una expectativa absurda de que El Salvador iba a ir a hacer algo al Mundial si no tenía nada que ir a hacer ahí.
1: Sí, pero yo creo que le ha pasado a la mayoría de países centroamericanos. Siempre como que nos salimos de nuestra realidad cuando se llega un Mundial y empezamos a hablar cosas...
0: Ah, yo te digo, Panamá, para mí Panamá en este Mundial su reto es puntuar.
1: Sí, sí, sí.
0: Pero no pasar de la primera ronda, es mentira.
3: Sí, y no salir goleado en alguno de estos así de... De esas de casualidad. Pues
2: Brasil 239, ¿qué? Alemania 238.
1: Sí, así es.
2: Y Argentina
0: 150. No, Alemania es la que tiene ahora más goles.
1: Al revés, 239 al revés, Alemania.
2: Perdón, sí, correcto. Perdón, híjole.
0: Sí. Pero bueno,
2: al revés, sí. 239,
0: bien por Alemania, que debuta goleando. Vamos a verla ya en forma en el transcurso de la semana contra un rival más serio.
2: Cabal.
0: Y Curazao, pues, rompió capote y no tuvo que esperar dos mundiales para anotar su primer gol en el torneo. Sino que bien tempranito. Ya salió de eso, ya tiene para el documental, ya tiene para la película. Y volvemos con más.
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0: 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Vamos de inmediato a la sección Las 3 de la Copa.
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0: Curazao hizo historia hoy al convertirse en el país más pequeño en disputar un mundial, 444 kilómetros cuadrados y apenas 156 mil habitantes, una isla pequeña, grandes sueños. Se ilusionaba hoy temprano ese pequeño equipo, la selección de Curazao, en la cuenta oficial de su federación en la red social X. Luego el fútbol, por supuesto, tenía otros planes.
1: Procedente de su concentración en Tijuana, México, y un vuelo corto de apenas unos 20 minutos, la selección iraní tiene previsto pisar hoy suelo estadounidense en la víspera de su partido de debut en Los Ángeles contra Nueva Zelanda. Un sector de la diáspora iraní y simpatizantes de su causa en Estados Unidos planean manifestarse en contra de la República Islámica. Por el momento se preparó un dispositivo reforzado de seguridad para prevenir posibles incidentes.
2: Bueno, varias selecciones africanas y asiáticas que sobre el papel podrían considerarse modestas mostraron hoy su disconformidad con las declaraciones del presidente de la UEFA, Alexander Seferin, quien afirmó que la ampliación a 48 equipos participantes en el Mundial 2026 provocaría partidos sin interés. Las federaciones de Cabo Verde, Curazao, Uzbekistán, República Democrática del Congo, Haití, Argelia, Túnez, Marruecos, Egipto, Ghana, Senegal, Costa de Marfil y Sudáfrica pidieron respeto a cada país clasificado y reconocimiento hacia los esfuerzos, sacrificios y aspiraciones de jugadores, entrenadores, clubes, dirigentes y aficionados de todo el mundo.
0: Y estas fueron las 3 de la Copa.
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0: Bueno, aquí continuamos.
1: Esa noticia es al que le quede el saco,
0: que o se
1: al
0: que lo le ponga. Ah, qué cosa, hombre, Oscar Guerra. Bueno,
1: se dieron por aludidos. No.
0: Pues si no era así la cosa, vea. Pues la verdad no se equivocaba, Seferín. Lo que pasa es que no es muy diplomático, pero.
2: Eso sí.
1: Sí.
0: Ya lo decíamos hace un rato, habrá varias goleadas en esta primera ronda. Hablemos un poquito de los partidos de anoche. Australia-Turquía, decía Oscar, la primera gran sorpresa del Mundial. A mí me gustó mucho el partido y creo que sí vimos una selección turca muy alegre, muy entretenida con la pelota, muy vertical, pero a una Australia muy bien apostada atrás, un estilo británico pero bastante sofisticado, muy estilizado, y además qué talla de los jugadores de Australia.
1: Sí.
0: Los gigantones.
1: Y los defensas altos y fuertes, sí. Y los extremos rápidos y muy técnicos también, porque el primer gol no es finísimo, casualidad, sí. O sea, es llevar, controlar la pelota, acomodársela y disparar con puntería, es decir, claro. Es también, y leyendo un poco sobre estos, también son no son originales de Australia, uh-huh. Sino el primero nació en un campo de refugiados en Tanzania, por ejemplo, uh-huh. Y han hecho su carrera ahí, después emigraron y han hecho su carrera y ya ves la calidad, están en Inglaterra, tienen jugadores, o sea, no es sorpresa. Lo que pasa es que no son las grandes figuras que vos conoces, sí, pero sí. Están en equipos de media tabla de Inglaterra.
0: Bueno, de hecho, en el Mundial pasado lo hicieron bastante bien, sí. Y llegaron tan lejos como se pudo, los eliminó Argentina, pero tuvo que sudar sangre, sí. para eliminarlos. Y eso que dice Oscar es cierto también, es un país que como ha sido tan abierto a la inmigración de todo el mundo, tiene un gran caldo genético de donde estar
1: un poco sacando. Como Canadá.
0: Sí, sí. Ajá, correcto, así uh-huh. es.
1: Y otra muestra que también, o sea, no Australia no es de verlo de menos, pasó de Oceanía, lo metieron a Asia, porque en Oceanía era casi sí. seguro para uh-huh. dar más chance, pero ya en Asia le competías a otro tipo de rivales y aún así ahí está siempre logrando su clasificación.
3: Yo también vi una selección turca interesante, porque sí. es verdad, termina ganando Australia 2-0, pero Turquía lo intentó durante todo el partido. Me gustó su juego por las bandas con Yilmaz y Arda Güler. Lo intentaron, hicieron de todo por conseguir el empate, luego cae el segundo, ya no pudieron hacer más. Pero me causó bastante. Termina ganando Australia 2-0, pero Turquía lo intentó durante todo el partido. Me gustó su juego por las bandas con Yilmaz y Arda Güler. Lo intentaron, hicieron de todo por conseguir el empate.

0: Sí. Haití...
1: Escocia.
0: Haití, Escocia.
1: Bueno, el de Haití, Escocia es muy parejo en el físico, en lo físico, los dos equipos, uh-huh. en lo físico, muy fuerte. La diferencia en el Turquía, Australia, sí, mucha técnica con los turcos, pero la potencia física sí, no era... Y ni la dinámica, contra un equipo tan fuerte, físicamente tenés que tener una intensidad un poquito más alta, ¿verdad? Con tu fútbol, porque solo así te sacudís a un equipo que físicamente no lo superás.
0: Sí.
1: Y lo que dice Oscar, de que no es que solo fue casualidad que saliera, sino que bien trabajada la salida rápida, sí. con la técnica adecuada, uh-huh. y ojo, estos jugadores no lo aprendieron hace 6 meses o en la eliminatoria.
2: No le llegaron a aprender a la selección.
1: Ajá, es que esa es parte de las diferencias, ya sea se preparen en su país o afuera del país. Uh-huh. Vienen jugando así desde ya hace un buen rato, desde chiquitos, sí. o sea, mínimo desde los 11 años, mínimo, ¿verdad?
3: Sí, no, es que digo, en el Mundial ya, esos discursos que nos manejamos aquí, ahí olvídate, ya no cabe, y de hecho por eso es que ves a Curazao, Haití también, ya son jugadores que han tenido un proceso de trabajo sí. y de formación.
1: Correcto, entonces, ¿verdad? Vaya, entonces cuando ya tenés afinada ciertas cosas, ¿verdad? En rendimiento, en táctica, en estrategia, ¿verdad?, en automatismos, sí. que todo eso se prepara y el partido te lo permite, pues te van a salir las cosas, ¿verdad? Porque Australia hizo defenderse, y defenderse bien, con grandotes, fuertes, atentos, por cierto, también, ¿verdad? Que no le dieron el espacio cómodo a los turcos, porque los uh-huh. turcos, la verdad, lo intentaron, como lo dijiste, lo intentaron, pero le faltó ahí el...
3: Yo creo que más que la primera gran sorpresa, para mí fue la primera gran decepción, porque de sí. Turquía se había hablado mucho, tiene jugadores muy interesantes, sí, sí. ¿verdad? Y ahí estuvieron y no les alcanzó, no pudieron superar ni una sola vez la defensa australiana, sí. además de que el arquero tuvo una actuación muy buena.
1: Sí, es parte. Muchos dicen, pero mira que muchos le tiran al arquero. No, pero el arquero es parte del esquema defensivo, sí. ¿no? Para eso está, para tapar.
3: No, se defendieron muy bien. ¿Sí? Ahora, en ese grupo, no sé si ustedes creen que ya emergieron los dos favoritos o si creen que Turquía y que Paraguay van a remontar en algún...
1: Paraguay se ve lejos.
4: Yo veo más cerca a Turquía que a Paraguay.
2: Sí, también.
4: Bueno, obviamente es un trabajo mental de los técnicos. Creo que es más mental en el lado de Paraguay que uh-huh. de Turquía.
2: Uh-huh. Sí.
4: Porque una de las cosas de las estadísticas en el fútbol, hay cosas que no vienen al caso, por ejemplo lo de la posesión, sí, me parece que en el fútbol no es solo por rellenar, pero hay otras más importantes, porque ayer fue casi 70-30, uh-huh. pero ¿de qué te sirve si a la hora de definir
2: no hay conversión?
4: Sí, entonces ahí te das cuenta que por lo menos Turquía en ese sentido está mucho mejor que Paraguay, porque no se vio lo que tuvo Australia fue efectividad.
2: Sí.
4: Y podés corregirlo más fácil, a diferencia de lo que tuvo Paraguay, porque fue superado en todo.
3: Estoy de acuerdo.
4: Y por ahí es donde viene. Y Paraguay creo que tiene la capacidad y sabe que tiene la capacidad de hacer un mejor partido, pero obviamente no creo que otro rival le vaya a salir igual que Estados Unidos. Por ahí es donde creo que tiene más complicado Paraguay para
3: yo he levantarse. Quedado con muchas ganas de volver a ver Estados Unidos.
2: Sí, yo también.
3: De verdad, se me antoja a verlo.
1: Sí. Creo que los dos mejores equipos que vimos fue Estados Unidos y Marruecos. De los dos mejores.
3: A mí me gustó mucho más Estados Unidos.
2: A mí también. Muchísimo más.
1: Muchísimo, claro, más. Pero Marruecos estaba contra Brasil.
2: Sí, pero Marruecos ya no es una selección.
1: No, por eso te estoy diciendo. A mí me gustó bastante. Ya vamos a ver Marruecos contra... ¿Quién le toca el siguiente?
3: Escocia o Haití.
2: Escocia o Haití, sí.
1: Vamos a ver cómo resuelven los haitianos y los escoceses.
3: Esas van a ser dos aplanadoras.
1: Entonces, vaya, Alemania obviamente sacó todo su poderío y sí, así lo vamos a ver.
3: Así te puedo decir, a México no me quedaron ganas de volver a verlo, a Sudáfrica
2: menos.
3: A Corea del Sur sí me quedó un feeling hay que verla también.
1: Sí, sí, sí.
3: Así que hay algunas selecciones que ya se antojan, que te van llenando el ojo, y a Turquía, pese a que perdió, la quiero volver a ver. Para ver cómo resuelve uh-huh. ese problema que tuvo ante Australia. Además, otra cosa, no es lo mismo defenderte detrás de la pelota, corriendo como que eso es lo que uh-huh. haciendo todo el gasto físico, a defenderte literalmente metido en tu último tercio, que es lo que hizo Australia, uh-huh. y se veía cómoda haciéndolo, se ve que lo había se había preparado para un escenario en el que se ponía arriba en el marcador.
2: Dos líneas de cinco.

0: bien ordenadas todo el partido.
1: Muy bien, de verdad. Así es que, como bien dice Oscar, hay estadísticas que solo sirven para comentarlas, pero no te cuentan el partido, la posesión, no te cuenta el partido.
2: Es que
0: ¿en cuántos mundiales no le ha pasado a España, que tiene 80% de posesión y pierde?
1: Bueno, le pasó contra Marruecos, sí, también le pasó a Portugal contra Marruecos en el mundial pasado.
3: Sí, sí, es que si no tiene efectividad, de nada es un dato nada más lo de la posesión.
1: ¿Verdad? Alemania tuvo la posesión, pero hey, pues claro, hey, ganó 7-1. Ahí sí tiene sentido, vos decís, ah, ok, va. Bueno, por cierto, yo creo que el arquero Curazao debe haber detenido una o dos pelotas de gol nada más.
0: Por ahí sí.
1: Yeah. Sí, sí. Esa es otra cosa, que si tu portero no han inspirado, y hemos visto ya varias actuaciones muy buenas, el portero de Qatar, ese punto, la mitad del mérito es del portero, ¿verdad? Que mantuvo vivo al equipo, y también ayer el arquero de Australia lució bastante bien, y también Alisson sacó una pelota en el último minuto del partido contra Marruecos, que era de gol.
0: El de Marruecos también tuvo una tajada, que la saca en la línea. Corea del Sur también tuvo una parecida.
1: Situación muy buena también. Bueno, nos vamos a una segunda pausa. Al regresar vamos a pronosticar y a informarles que otros partidos se disputan este domingo.
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0: Continuamos en el Wiri Wiri Mundialista, último bloque. 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
4: Vive la emoción de... Hola, hola, hola. Hola, ¿qué pasa? Se ha quedado ahí el micrófono en silencio, mi estimado.
0: Ajá.
1: Bueno, ahí está.
0: Ahí.
3: No, todavía no va.
0: Todavía no va. Bueno.
4: Continúa el señor Guerra.
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0: Bueno, señores, tenemos que pronosticar, quedan 3 partidos. Nadie le pegó al de Alemania, aunque Rodrigo Ares dijo 7-0.
3: A punto.
0: Pegó en el tubo, pero...
3: No confié en Curazao, fue el problema.
0: No tenemos ni calendario como premio de consuelo, vamos a guerra de pronósticos.
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0: Siempre este Rodro casi le pega. Y era buen pronóstico, es que de verdad, ¿quién iba a creer que Curazao iba a meter un gol? Sí. De hecho, creo que ninguno le dio goles a Curazao, todos dijimos 4-0, 5-0, 7-0. Nadie le dio un golito a los curazoleños. Bueno, vamos a revisar. Primero, van liderando la competencia con 2 aciertos los señores Leguizamo y Tobar. De ahí todos llevamos un punto, excepto Fernando Rodríguez, aquí presente, y Enrique René Rubio. Yo espero que hoy rompan el capote. 2 de la tarde, en un ratito, en unos minutitos, Países Bajos contra Japón. Oreste Membreño.
2: 2-0, lo voy a dejar ahí, 2-0.
0: 2-0, sí. Vaya, pa. Señor Rodríguez.
3: 2-2.
0: Muy bien. Yo creo que ganan los neerlandeses, 2-1.
1: Yo le pongo empate 1-1.
0: Muy bien. Ese partido está a punto de jugarse. Sí,
2: a las 2 de la tarde.
0: ¿Verdad?
3: 10 minutos.
0: Estos comparten grupo con Suecia y Túnez. Muy bien. Túnez, luego, a las 5 de la tarde, por cierto, el encuentro de Países Bajos va por Canal 4.
3: Sí.
0: ¿Verdad? Aparte de que va en Tigo y no sé si va por Fox también. Uh-huh. Y el partido de las 5, Costa de Marfil-Ecuador, también va en señal abierta, además de que va por Tigo. ¿Verdad? ¿Y se va por Fox también?
1: Fox también.
0: Ah, bueno. Entonces, el de las 2 y el de las 5 van por todas las plataformas que están pasando contenidos del Mundial. que están transmitiendo. Costa de Marfil, sí. Ecuador, ¿cuál es su pronóstico, señor Fernando Rodríguez?
3: Este es el partido que más me emociona, la verdad, de este día, porque sobre Ecuador hay mucha expectativa, muchas incluso lo han puesto como la sorpresa, así que yo confío en eso, va a ganar Ecuador 2-1.
0: Señor Membreño.
2: Yo le doy empate 1-1.
0: Ok. Yo digo 2-2.
2: Ok.
1: Creo que gana Ecuador también 2-1.
0: Bueno, ya con una racha de partidos invicto, importante, sí, sí, Ecuador. Sí, sí.
1: No, y tiene la defensa que tiene, es muy buena. O sea, tiene la defensa de la final de la Champions. Sí, uno del Arsenal con Hincapié y Pacho con el PSG. Ya eso es una garantía.
3: Pesa bastante. Sí. Sí.
0: ¿En qué lugar queda Ecuador en la eliminatoria?
3: En tercero, si no me equivoco, sí.
2: Sí, tercero.
0: Bueno.
2: Y estuvo, creo, liderando en algún momento, creo que estuvo primero.
3: Creo. No, creo que
0: no, pero nunca
3: bajó de ese tercer lugar.
1: Nunca peligroso su eliminatorio.
0: Bueno, vamos a ver entonces a los ecuatorianos. Y finalmente a las 8 de la noche, ese supongo que va solo por Tigo. Suecia, que eliminó a Polonia en el repechaje, así se coló al Mundial, contra Túnez. Yo aquí creo que Suecia pantalla por el nombre, pero no es ni por cerca la mejor selección sueca que hemos visto. ¿Cuál es tu pronóstico, Orestes?
2: Yo le había puesto 2-0, pero quizás lo voy a cambiar.
0: Ok, ahí que tome nota el señor Samuel.
2: Le voy a poner 3-0.
0: ¿3-0? Sí.
3: Para Suecia.
2: Para Suecia.
0: Bueno.
1: Ya me lo copió el señor Membreño, porque yo había hecho 3-0.
0: Ya vi yo.
2: No lo había
1: yo creo visto. Que aquí lo vio.
2: No.
0: Yo me quedo con el 2-0 que he puesto.
2: Está bien.
3: No, yo creo que van a empatar.
0: 1-1.
3: 1-1, sí.
0: Dice que usted creo que le va a ir bien esta jornada de los pronósticos. Estoy convencido que anda en la jugada, anda en algo ahí. Bueno, esos son los partidos para este día. Ya comentamos un poquito lo de Alemania. Hablábamos con Diego López, pero lo vamos a dejar tranquilo porque estaba en la conferencia de prensa. Más tarde veremos todo lo que él ha producido desde Houston. Y otra cosa que me ha llamado la atención, entre todas las pláticas paralelas que hay al Mundial, es que los Knicks quedaron campeones.
1: NBA, Oscar Guerra.
0: Sí. Viejo, ya, no pensé que fuéramos a ver eso en nuestra vida, fíjate. Digo, no le voy a los Knicks, pero es como...
3: Como lo de Leicester.
0: Mira, vimos quedar campeón a los Mediarrojas de Boston. Solo nos faltan los cachorros.
1: No, ya el cachorro ya ganaron.
0: Ya lo vimos. Solo nos quedaban los Knicks. Ya lo vimos todos.
1: Ya están todos. Sí, 53 años tenían los Knicks de no quedar campeones. Y fíjate que esa es una de las curiosidades, pero de los ejemplos de cómo es el negocio del deporte ahora, a lo que le andan apuntando parte de equipos de fútbol. Los Knicks es una de las franquicias más valiosas en la historia del deporte y no ganaba nada desde hace 53 años. No llegaba a una final desde 1999 y ahí se mantiene y es un poco como a lo que le están apuntando los equipos de fútbol también, de cómo mantenerte ahí, no necesariamente que tus éxitos estén ligados o tu éxito económico esté ligado a éxitos deportivos.
0: Así es.
1: Sino a crear una marca, a crear fidelidad en los aficionados, y eso es lo que va, la identidad de la ciudad, es lo que forjan estos equipos de las ligas de Estados Unidos, y a partir de ahí, porque vaya, yo te doy un ejemplo, yo una vez estaba, de pequeño fui a Los Ángeles, estaban los Raiders en Los Ángeles todavía, con un familiar ahí, en su escuela lo que les dieron era un calendario de papel para forrar sus libros, una hoja de papel de los Raiders, porque traía el calendario y traía unas cosas. Entonces los niños en las escuelas les regalaban eso. Y desde ahí se forraban sus cuadernos o sus libros con ese tipo de cosas. Y desde ahí me quedó muy marcado eso, de cómo ahí se va ganando la fidelidad del equipo y todo eso. Y a estas alturas, puede que no vuelvan a ganar en otros 50 años, pero van a seguir con la misma.
0: Es que mira, es lo mismo. Al final es lo mismo que hacen las marcas que te venden otro montón de cosas.
3: Sí,
0: pues.
3: Sí, sí.
0: Los que te venden hamburguesas. Desde chiquito van cultivándote tu fidelidad, los que venden bebidas carbonatadas, igual, y hay tantas marcas que uno consume y que se vuelve de verdad, no cliente, sino fan de las marcas. Pues entonces en el fútbol, en el básquetbol, en el béisbol, en el deporte hay marcas que lo han hecho sin duda bastante bien. Y qué explosión de júbilo en Nueva York.
1: Sí, no, sí, por eso se lo estaban, lo estaban la esperando.
3: Increíble esa celebración.
0: Increíble, de verdad.
1: Así pero es que, a lo que te
0: qué
1: digo.
0: Qué bien por ellos y por los seguidores de los Knicks.
1: Lo que va apuntando el fútbol de no estar ceñido literalmente a ser campeón para
3: Para generar identidad.
1: Para generar identidad o ser una marca muy fuerte. Uh-huh. El Atlético de Madrid me parece que es el que más lo ha entendido.
0: Inglaterra hay varias también.
1: Y Alemania.
3: España también tiene varias.
0: Sí. Bueno, pues nada, no podíamos irnos sin al menos hablar unos minutitos de los Knicks. Es que en serio, ha sido uno medio de reojo, lo he estado viendo, sí, porque el Mundial estaba en curso. Pero qué bonito, ¿verdad? Cuando uno ve la emoción de todos los que están alrededor, incluso varios periodistas gringos, de esos que uno lleva décadas viéndolos. Y no, yo al menos no sabía que un par de ellos le iban a los Knicks, y literalmente al borde de las lágrimas diciendo, sí, me van a disculpar por un minuto, pero este es mi equipo. Tienen derecho, claro.
1: Mira, hay otra cosa rapidito, volviendo al Mundial también, y creo que es un tema de mucha actualidad y de también de cara al futuro, lo que hizo Marruecos ayer. No lo que hizo Marruecos, el precedente que sentó Marruecos ayer de jugar con 11. Ah, sí, sí. Que no nacieron, sí, que en no Marruecos.
3: Sí. Claro, entonces, cada vez más normal.
1: Por eso te digo, ya es sí.
0: Ha cambiado
1: la tendencia. Uh-huh.
0: Ha cambiado el mundo y el fútbol ha cambiado y muchos países han progresado. Han encontrado un camino, ¿verdad? Y la FIFA se los ha permitido, sí, ¿verdad? Así es que sí se hizo historia ayer, en efecto, en ese partido, como bien decía.
1: Por eso es que no tenés que casarte con lo romántico del fútbol, porque es un constante... No, evolución, sí, y ya no va la tecnología ahora con todos los las pausas, todo eso, sí, va.
6: Lo que no se les permitió a los jugadores dar declaraciones en español en las conferencias, no, que si no es en inglés o
0: en lo que yo hasta donde entiendo, sí, el problema es que hay jugadores que en efecto hablan español como una segunda o tercera lengua, sí, pero cuando les preguntaban en español, FIFA lo único que ha habilitado es el traductor para todos los periodistas que están ahí de la lengua del jugador, sí, al inglés.
3: Justo así.
0: Entonces es más bien como por un asunto de protocolo, ¿no?, de prensa. Uh-huh. Probablemente los colegas que han preguntado en otro idioma no leyeron bien las indicaciones, sí, que les dieron al inicio del Mundial.
6: Uh-huh. No, lo que pasa es que creo que, vamos a ver, no es que hicieran la pregunta, sino que le preguntaron a Vinicius,
3: a Hakimi,
6: sí, que si les podían preguntar en español o en portugués. Y no se podía por el tema de la traducción que vos decís. Uh-huh.
0: Uh-huh. Correcto. Sobre esto de los cambios que ha habido en el fútbol y que estamos viendo con la famosa pausa que ya estuvo, ya está instalada, sí, ya. La pausa. Lo otro de lo que se ha hablado poco, esa cámara que lleva el árbitro, es espectacular.
3: Buenísima, sí, las tomas que hay.
0: Un producto televisivo, sí, chulada.
3: Sí, sí, los goles, cómo se ven desde esa cámara. Sí,
0: no he escuchado a nadie quejarse de eso. No.
3: De nada, la verdad.
6: Es que está bien chivo. No, la verdad que es una buena
0: y de hecho, y otra cosa, si usted compra el paquete de Tigo, yo lo compré y entonces yo enlazo mi teléfono con el televisor. Uh-huh. Porque en mi casa tenemos otra compañía a nivel residencial, pero hay una opción en la que la pantalla se te la dividen en cuatro, entonces, uh-huh, tú tienes sonido ambiente, no tienes narración y tienes una toma puesta solo en un entrenador, otra en otro entrenador, la toma del dron y la toma normal.
6: Ajá, qué chido.
0: ¿Verdad?
3: Depende. No lo sabía.
0: Sí, yo por eso les comentaba hoy. Depende de gustos, pero a lo que me quiero referir es que la experiencia ahora es tan distinta.
3: Sí, más,
0: ¿verdad?,
3: completa. Ves un poco de todos los, sí, ángulos.
0: Ajá, claro, y yo no escucho a nadie quejarse por el romanticismo que se ha perdido, ¿no?
1: Sí,
0: hay que ser más progresista.
3: Otra gran decisión fue que ahora ya no hay tarjetas por estar mucho en el suelo, por tirarse mucho, por fingir demasiado las faltas.
6: No, se levantan.
3: Sí, hoy los jugadores en 5 segundos ya están arriba, ya no lo piensan.
0: Sí, La FIFA
1: le encontró el sustituto al agua y al spray.
3: Sí, totalmente.
1: El agua y el spray milagroso que les echaban cuando estaban lesionados, ya ahora...
3: Sí,
1: se llama tarjeta amarilla.
0: Está divertido el Mundial, se está poniendo bonito y apenas, sí, falta todavía que veamos otro montón de equipos entrar en acción. Sí. Ya habremos visto a todos los equipos ya a la altura del miércoles. Así es que falta todavía. Terminemos de disfrutar de este domingo. Gracias por su amable sintonía de parte de todos los que participamos en el Wiri Wiri Mundialista.

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2: 2:00 p.m. en punto, el pic de Chove para esta semana está a cargo de Future and Tyla. Esto es parte del álbum oficial de música de la FIFA para esta Copa Mundial 2026, Game Time.
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1: Dos de la tarde con 32 minutos en el turno dominical que tuvo su espacio. Una hora de Wiri Wiri Mundialista donde pudimos aprender, donde pudimos conocer más sobre las jugadas, los resultados, las proyecciones, los pronósticos que tenemos para esta Copa Mundial de la FIFA 2026 que va arrancando. Inició este jueves y ahorita ya estamos a domingo. Claro, usted tiene que estar pendiente porque son 4, 5, 6, 29 mil partidos por día, pero usted pues tiene que estar pendiente en todo momento para conocer los pronósticos. Ahorita estamos viendo el partido, lleva 32 minutos 0-0, Países Bajos con Japón, que mire, para resolver su duda que tenía yo también, porque todos los días aprendemos algo, se llama Países Bajos oficialmente. Yo sé que usted lo conocía como Holanda, como, bueno, en inglés es todavía más trabado porque es como que Netherlands, Holland, incluso, y uno, pues a mí me gustaba decirle Holanda, pero aparentemente el mismo país ha lanzado una campaña y ellos quieren ser conocidos como Países Bajos en inglés, digo, perdón, en español. Ya creo que en inglés sería Netherlands, o sea, ya no, ya Holland ya no, oye, sino que Netherlands, Países Bajos, y en alemán Niederlande, y en otros idiomas pues diferente, pero para lo que el español respecta, usted y yo de aquí en adelante le vamos a decir como, ¡ay! Casi meten gol, la naranja mecánica le vamos a decir, pero realmente le vamos a decir, no, es que ya van a meter gol, ya les vamos a decir Países Bajos. Oye, de aquí le traigo un mensaje, como usted sabe, no nos pueden faltar las citas, los clichés en el turno dominical, que está todos los domingos de 12 a 3 de la tarde y esa es su señal de que usted está en el lugar correcto. Déjeme decirle cuál es la cita de hoy, ¿ok? Ok, vamos entonces a ver qué tenemos para usted en este bonito domingo. Aquí tenemos la frase. Para poder amarte, ¿cuál es la cita de hoy? Ok, ok, vamos entonces a ver qué tenemos para usted en este...

0: que enlazar el wiri wiri, etcétera. A ver.
1: La mano, mano, cobre el árbitro ahí.
0: ¿Te das cuenta lo que dices? Es la otra. Ahí vamos de nuevo, Douglas, ahí vamos. Ay, no, sonó. No sé qué está pasando, Douglas, ya te voy a escuchar. Pero bueno, 22-24-24-11 es en nuestro WhatsApp. Y lo que le quería decir a usted es que me gusta mucho esta frase de que es para papás, que no hay que criar niños que a uno le caigan mal. O sea, no dejemos que nuestros hijos se comporten de maneras que a nosotros nos caigan mal, que es obvio, digamos, el consejo, pero a veces uno como que lo va dejando pasar. Vamos con más música. Aquí está Elena Rose y Ale. Esto se llama Tutu, Tutu, Tutu, quédese con el turno dominical y pronto vamos a seguir con más.

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1: 2:40 p.m. en el turno dominical. Vamos a matar 2 pájaros de un tiro porque me estaba pidiendo por aquí Douglas Amber de 311, Los Mirlos y el Dusty, esta nueva versión. Y dígame si...

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ay, cómo amo a Ryan Castro, aunque sea una persona tan, pues no sé. Pero miren, seguimos con más del turno dominical. Escuchábamos de fondo a Chévere con Aria Vega, Ryan Castro. Y nosotros ya casi nos despedimos. No sin antes agradecerle a usted por su sintonía y decirle que qué alegría que pudimos no solo tener un poquito el turno dominical, sino que también tener el Morning Mundialista, que durante el Mundial se va a transmitir todos los domingos de 1 a 2 de la tarde. ¿Cómo le quedó el ojo? Nosotros, un placer que esté con nosotros. Yo lo voy a tratar de mantener, por supuesto, siempre al tanto de cómo está el Mundial. Sabemos que en este momento se está disputando Países Bajos contra Japón y están ya en el medio tiempo. Por cierto, un saludo a Douglas, que me comentaba que él no conocía, al igual que yo al inicio de este año, yo no conocía a los Mirlos, pero de verdad que son una gran banda, son una agrupación de cumbia amazónica del Perú, que sí, como vos bien mencionabas, desde el 76 iniciaron en esto, y llamó muchísimo mi atención también, mi querido Douglas y audiencia de Radio Femenina, que ellos fueron la segunda agrupación que toca cumbia, que estuvo en Coachella. Primero estuvo en Los Ángeles Azules, Los Mirlos, y pues más adelante, por supuesto, nuestros hermanos Flores. Los Mirlos, con música su totalidad casi 100% original, tienen canciones muy buenas, así que recomendadísimos. Y tienen ese toque de verdad que cuando dicen amazónico, pues se siente ahí la psicodelia, ¿estamos de acuerdo? Estamos viviendo el descanso, el final de la primera mitad de este partido entre Países Bajos, posición número 8 de la FIFA, y Japón, posición número 18, y se siente. No es como cuando vimos Alemania Curazao, que la diferencia de posiciones se sintió tremendamente. Este partido está, debo decir, muy parejo, con buenas oportunidades de parte de Japón, que como todo ser humano, a uno le dan ganas de decir ¡ay, mi Japón! Porque uno quiere pues que gane el que pareciese que no es el que va a ganar. Ahora, este partido se está disputando en Dallas, Texas, en Arlington, Texas, en los Estados Unidos, en un estadio con una capacidad de 100,000 personas. Por eso también cuesta llenar estos estadios, mi gente, porque son unos estadios tremendos. Ahora, en cuanto a la posesión, quería yo soñar que la había tenido mucho Japón, pero realmente Países Bajos ha tenido casi el 70% de la posesión durante este partido. Así que bueno, pendientes, que si llegan a caer goles y así, pues siempre vamos a estar pendientes también nosotros. Los dejo, aquí está BTS con esto que se llama Swim. Ya casi terminamos este turno dominical, esta canción que pues representando a Corea del Sur en este Mundial de la FIFA.

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11: 3:01 p.m. y me despido del turno dominical, no sin antes, con mucho gusto, presentarle el pick de Nelson, de esto que se viene una avalancha de emoción, una avalancha de juguetes, una avalancha de marketing, Toy Story 5, y de esta película se desprende este soundtrack, parte del soundtrack Taylor Swift, I Knew It, I Knew You. Nos escuchamos mañana en el morning. Bye, bye.

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